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1: Es la hora 21, 13 minutos.

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0: Es la hora 21:44.
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Hola, les habla la profesora Ana Mujica de la Universidad de Los Lagos. ¿Sabías que el juego es la principal forma de aprender en la infancia? A través del juego, niñas y niños exploran el mundo, expresan emociones y construyen conocimientos. Jugar no es solo entretenerse. Cuando juegan, desarrollan el lenguaje, la imaginación, la motricidad, la capacidad de resolver problemas y las habilidades sociales. El juego libre, especialmente, permite que niñas y niños decidan, creen reglas, se equivoquen y vuelvan a intentar. En este proceso aprenden a tolerar la frustración, a negociar y a confiar en sus capacidades. Muchas veces, el juego es visto como una pérdida de tiempo frente a actividades más académicas. Sin embargo, es justamente a través del juego donde se construyen las bases del aprendizaje futuro. El juego compartido con adultos también es fundamental. Cuando madres, padres o cuidadores se involucran, fortalecen el vínculo y envían un mensaje claro: tu mundo me importa. No necesitas juguetes costosos ni actividades complejas. Tiempo, presencia y disposición son suficientes. Valorar el juego es valorar la infancia y reconocer que aprender también puede ser una experiencia alegre y significativa. Esto es todo. Hasta una próxima oportunidad.

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1: Es la hora 22. 47 minutos.

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0: Hola, les habla la profesora Ana Mujica de la Universidad de Los Lagos. ¿Sabías que la curiosidad es una de las mayores fortalezas de la infancia? Desde muy pequeños, niñas y niños exploran, preguntan y observan todo lo que les rodea. Explorar es una forma natural de aprender. Cuando tocan, miran, comparan y experimentan, están construyendo conocimientos a partir de la experiencia. Permitir la exploración implica aceptar el error, el desorden y el tiempo lento. No se trata de obtener respuestas rápidas, sino de acompañar el proceso de descubrimiento. Hacer preguntas abiertas, observar juntos y animar a probar fortalece el pensamiento crítico y la autonomía. Así, niñas y niños aprenden a confiar en sus ideas y a buscar soluciones. En el hogar, el patio o la sala pueden convertirse en espacios de exploración con elementos simples: agua, tierra, hojas, cajas o utensilios cotidianos. No se requiere tecnología ni materiales sofisticados. Cuando los adultos acompañan sin intervenir en exceso, transmiten confianza y respeto por el proceso infantil. Explorar es aprender con el cuerpo, la mente y las emociones. Fomentar la curiosidad es abrir la puerta al aprendizaje permanente. Educar también es permitir preguntar. Esto es todo, hasta una próxima oportunidad.
1: Es la hora 03:03.

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0: Hola, les habla la profesora Ana Mujica de la carrera de Educación Parvularia de la Universidad de Los Lagos. ¿Sabías que las rutinas ayudan a niñas y niños a sentirse seguros y tranquilos? En la infancia, saber qué viene después entrega estabilidad emocional. Las rutinas organizan el día y permiten anticipar momentos importantes como comer, dormir o jugar. Esto reduce la ansiedad y favorece el autocontrol. Las rutinas no deben ser rígidas ni inflexibles. Lo importante es que sean predecibles, pero adaptables a las necesidades de cada familia, de cada niña y niño. Cuando una rutina se repite con afecto, niñas y niños comprenden que su entorno es confiable. Esto fortalece la autonomía y facilita la cooperación. Las transiciones como ir a dormir o salir de casa se vuelven más fáciles cuando hay hábitos claros. Acompañar estos momentos con palabras y gestos de cuidado hacen una gran diferencia. Las rutinas también enseñan responsabilidad y autocuidado desde edades tempranas. Pequeñas acciones diarias construyen grandes aprendizajes. Establecer rutinas claras es una forma concreta de acompañar el desarrollo emocional y cognitivo. Son anclas del calma en la vida cotidiana. Esto es todo. Hasta una próxima oportunidad.
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0: Hola, les habla la profesora Ana Mujica de la Universidad de Los Lagos. ¿Sabías que muchas habilidades necesarias para la vida adulta comienzan a desarrollarse en la primera infancia? La colaboración, la creatividad, la empatía se aprenden desde muy temprano. Estas habilidades, conocidas como habilidades del siglo XXI, no se enseñan con instrucciones, sino con experiencias. Compartir, resolver conflictos y trabajar en conjunto son aprendizajes cotidianos. Cuando niñas y niños participan en decisiones simples, expresan opiniones y buscan soluciones, desarrollan pensamiento crítico. Cuando crean, imaginan y juegan, fortalecen su creatividad. La convivencia diaria es un espacio privilegiado para estos aprendizajes. Escuchar, esperar turnos y respetar ideas distintas son prácticas que se aprenden con el ejemplo. Los adultos cumplen un rol clave al modelar estas habilidades. La forma en que resolvemos problemas o dialogamos enseña más que cualquier discurso. Preparar a niñas y niños para la vida implica enseñarse a relacionarse, adaptarse y pensar. Estas habilidades son la base para una ciudadanía activa y respetuosa. Educar es formar personas capaces de convivir y transformar su entorno. Esto es todo, hasta una próxima oportunidad.
1: Es la hora 6:04.

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1: El reflujo gastroesofágico es una condición en la que los ácidos del estómago se devuelven hacia el esófago, el tubo que conecta la boca con el estómago. Esto puede causar una sensación de ardor en el pecho, conocida como acidez, y puede ocurrir después de comer o al acostarse. El reflujo faringolaringio es otra forma de reflujo en la que los ácidos del estómago suben más allá del esófago y llegan a la garganta y la laringe. Cualquiera de estos pueden causar afectaciones en nuestra laringe y voz. Dentro de los síntomas encontramos sensación de cuerpo extraño en la garganta, difonía o pérdida parcial de la voz, voz ronca, carraspera constante, tos sin estar resfriado, goteo postnasal. ¿Qué hacer para evitar el reflujo? Evita comer y beber al menos 2 a 3 horas antes de ir a dormir. Evitar los alimentos picantes y muy condimentados. Disminuir el consumo de café, té, bebidas gaseosas y alcohol. Reducir el consumo de cigarrillos. Incrementar la ingesta diaria de agua. Si sientes algún síntoma en tu voz relacionado con el reflujo, no dudes en consultar a un profesional especialista para su diagnóstico e intervención. Cualquier duda, escríbenos a centro.fonoaudiologico@ulagos.cl.

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1: Hola, les habla la profesora Ana Mujica de la Universidad de Los Lagos. ¿Sabías que poner límites claros también es una forma de cuidar y educar? En la primera infancia, los límites ayudan a niñas y niños a comprender el mundo, sentirse seguros y a anticipar lo que se espera de ellos. Criar con afecto no significa ausencia de normas. Por el contrario, los límites entregados con respeto, calma y coherencia permiten que niñas y niños desarrollen autocontrol y confianza. Cuando los límites se explican, se sostiene con firmeza y se acompañan con empatía, dejan de vivirse con castigos y se transforman en guías. Así, las niñas y niños aprenden que los adultos están disponibles para cuidarlos, incluso cuando deben decir que no. La corregulación es clave en este proceso. Significa que, al comienzo, niñas y niños necesitan de un adulto que los ayude a regular sus emociones y conductas hasta que poco a poco pueden hacerlo solos. Gritar, amenazar o castigar genera miedo, pero no aprendizaje. En cambio, acompañar, explicar y contener enseña habilidades que servirán para toda la vida. Poner límites con cariño fortalece el vínculo y enseña que el respeto se construye desde la relación. Educar es guiar con amor y claridad. Esto es todo. Hasta una próxima oportunidad.

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1: Es la hora 10. 17 minutos.

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2: Durante el invierno, las bajas temperaturas y el mal tiempo pueden causar diversas enfermedades, siendo el resfriado común uno de los más frecuentes. Entre sus síntomas encontramos la disfonía, que se produce por la inflamación de la laringe que afecta la calidad de nuestra voz. Las personas que lo padecen experimentan una reducción de la entonación, una disminución del volumen y un sonido especial que suena ronco y forzado. Estos síntomas son notables tanto para la persona afectada como para quienes las rodean, lo que reduce la claridad del habla y dificulta la comunicación diaria. Otra afección que podría presentar es la laringitis, provocando inflamación de la laringe por uso excesivo, irritación o infección. La laringe contiene las cuerdas vocales, que son dos pliegues de membrana mucosa que cubre el músculo y el cartílago. Normalmente, las cuerdas vocales se abren y cierran suavemente para formar sonidos. Con la laringitis, las cuerdas vocales se inflaman y se hinchan, lo que distorsiona los sonidos y hace que la voz suene ronca o incluso se pierda totalmente. ¿Pasaste por un cuadro como los anteriores y quedaste con dificultades en tu voz? Es importante que puedas visitar a un profesional fonoaudiólogo para evaluar y entregar pautas y recomendaciones para mejorar la calidad vocal. Cualquier consulta, escríbenos a centro.fonoaudiologico@ulagos.cl.
3: Es la hora 10:33.
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1: Es la hora 10:47.

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Hola, les habla la profesora Ana Mujica de la Universidad de Los Lagos. ¿Sabías que el juego es la principal forma de aprender en la infancia? A través del juego, niñas y niños exploran el mundo, expresan emociones y construyen conocimientos. Jugar no es solo entretenerse. Cuando juegan, desarrollan el lenguaje, la imaginación, la motricidad, la capacidad de resolver problemas y las habilidades sociales. El juego libre, especialmente, permite que niñas y niños decidan, creen reglas, se equivoquen y vuelvan a intentar. En este proceso aprenden a tolerar la frustración, a negociar y a confiar en sus capacidades. Muchas veces, el juego es visto como una pérdida de tiempo frente a actividades más académicas. Sin embargo, es justamente a través del juego donde se construyen las bases del aprendizaje futuro. El juego compartido con adultos también es fundamental. Cuando madres, padres o cuidadores se involucran, fortalecen el vínculo y envían un mensaje claro: tu mundo me importa. No necesitas juguetes costosos ni actividades complejas. Tiempo, presencia y disposición son suficientes. Valorar el juego es valorar la infancia y reconocer que aprender también puede ser una experiencia alegre y significativa. Esto es todo. Hasta una próxima oportunidad.

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3: Es la hora 11:52.

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2: Dentro de la higiene vocal, uno de los hábitos más recomendados por los fonoaudiólogos es la hidratación. La producción normal de nuestra voz depende en gran medida de cuánto la hidratamos al momento de hablar. La deshidratación de las cuerdas vocales son causantes de alteraciones vocales como disfonías, producto del mal uso que le damos a nuestra voz. Algunas recomendaciones para la hidratación de nuestra voz son: ingerir al menos 2 litros de agua al día, mantener un tipo respiratorio adecuado, movilizando nuestra zona costal para activar nuestro diafragma, consumir alimentos que contengan gran cantidad de agua, tales como pepino, uvas y sandía. Evitar el consumo de tabaco, alcohol y cafeína, ya que estos aumentan la deshidratación de nuestras cuerdas vocales. Evitar ambientes secos, producto de la calefacción, aire acondicionado o ambientes con humo. Se recomienda estar en ambientes humidificados y realizar inhalaciones directas de vapor de agua. Cualquier duda, escríbenos a centro.fonoaudiologico@ulagos.cl.

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1: Es la hora 12:47.

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1: Muy buenas tardes, bienvenidas y bienvenidos a un nuevo episodio de Voces en Ciencias, un espacio donde reflexionamos sobre los desafíos actuales de las ciencias, la academia, especialmente el desarrollo de las áreas STEM, visibilizando a quienes impulsan estos avances desde distintos espacios.
0: Así es, Ana. Hoy abordaremos un tema clave para el presente y futuro de las disciplinas STEM. ¿Cómo se articulan la investigación, la divulgación científica y los roles de gestión dentro de la universidad? Especialmente, la experiencia de las mujeres que lideran estos procesos y contribuyen a una ciencia más conectada con la sociedad.
1: Bueno, les comparto que hoy tenemos una invitada muy especial. Nos acompaña la doctora Elizabeth Hernández, académica y referente en estos temas y quien hoy gustosamente nos acompaña. Bienvenida, Elizabeth.
2: Muy buenos días a todos y todas y muchas gracias nuevamente por la invitación.
1: Sí, Elizabeth ya nos acompañó en una primera oportunidad. Ahora, para refrescar a nuestra audiencia, ¿quién eres tú? ¿Qué haces tú? Cuéntanos un poco de ti, a qué te dedicas, todo de tu vida.
2: Bueno, me llamo Elizabeth Hernández, mexicana, 8 años radicando aquí en Chile. Soy académica del Departamento de Ciencias Exactas. Me dedico a la investigación, en particular en educación matemática, enfocada en el uso del lenguaje para el aprendizaje de las mismas. Sin embargo, actualmente tengo un puesto de gestión que es ser jefa del programa de doctorado en educación matemática de la Universidad de Los Lagos.
0: Así es. Eli es nuestra colega del Departamento de Ciencias Exactas.
1: Y académica STEM,
0: por supuesto. Mira, Eli, continuando con ese cargo de gestión que tienes, ¿cómo ha sido compatibilizar el trabajo académico, la investigación, la divulgación científica y esos roles de gestión dentro de la universidad? ¿Cómo haces para complementar tantos roles?
2: Bueno, la verdad es que ha sido un aprendizaje, ha sido una situación muy compleja, no fue fácil al inicio. Generalmente cuando uno se dedica o dice que vas a dedicarse a la investigación, uno se cree que va a estar como un espacio aislado. Sin embargo, Chile tiene una serie de políticas que creo que se valoran mucho, donde sus académicos pueden participar en una parte que tiene que ver con gestión. Y la gestión es una situación desafiante por el tiempo, la energía y que uno tiene que terminar aprendiendo cosas para las que no se formó, pero es un área de oportunidad porque permite establecer un diálogo entre la sociedad, los investigadores, los estudiantes. Entonces es un elemento bien valorado que permite conectar a la ciencia. Sin embargo, de repente es un poco infravalorado porque muchas veces se encarga solamente de la parte administrativa y hemos dejado de ver las potencialidades que tiene.
1: Sí, es muy complejo. Bueno, ahí uno como mujer, como madre, como investigadora, como científica, como gestora, como académica, bueno, el tiempo es oro para desarrollar todo este tipo de actividades. Pero ¿cómo has hecho tú? Porque dentro de nuestras funciones hay una que es muy importante y que nunca podemos dejar al lado, que es la de la investigación, la divulgación científica. ¿Cómo crees tú o cómo has hecho tú para tratar de compaginar todo esto que tú haces con tus cargas, con tu gestión, sin que de alguna manera no te afecte? Porque igualmente nos ocupa mucho tiempo.
2: Sí, lamentablemente fue un aprender en el devenir, es decir, aprendí bajo el contraejemplo. Empecé involucrando mucho tiempo y priorizando unas áreas frente a las otras. Eso me llevó bastante tiempo a entender de que no son áreas ajenas, sino que deben de ser compatibles entre sí. Es decir, ambas pertenecen al mismo, si quieres ponerlo, en el mismo saquito de lo que es ser profesor universitario, académico universitario. Entonces, todas tienen que dialogar al mismo tiempo. Y poco a poco me di cuenta que el área de gestión te permite muchas cosas. Te permite tener comunicación con la sociedad, te permite tener comunicación con los académicos y con las autoridades. Cuando uno es capaz de empezar a entender ese elemento, no como una carga, sino como un área de oportunidad, yo creo que eso es muy importante porque los proyectos que tiene uno como académico en equipo, por ejemplo, nosotros que hacemos educación matemática, se pueden empezar a ver cristalizados, porque entonces tienes las herramientas para ir y presentar esos proyectos. También cuando los sacas fuera de la sociedad, cuando se lo presentas tal vez a un seremi de educación. Pero, como decía, eso no ha sido un camino fácil, ha sido un camino bastante tortuoso y me ha costado mucho trabajo aprenderlo. Sin embargo, puedo decir de que hay una serie de mecanismos de la universidad que poco a poco se han ido instalando como cultura universitaria y eso me ha ido favoreciendo. Por ejemplo, hubo un curso de lideresas que me ayudó mucho porque me ayudó a entender que ser líder quiere decir que tu propósito investigativo se tiene que alinear con el propósito de la universidad. Y cuando pude entender eso, eso me favoreció para poder enmarcar el propósito de la universidad y enmarcar mi propósito como investigador, como académico, y eso me ha permitido organizar mejor mis tiempos.
0: Y en ese mismo sentido, en ese mismo sentido de la gestión, ¿qué rol cumple hoy la divulgación científica y la vinculación con el medio en esa relación entre la universidad y la sociedad?
2: Yo considero que la parte de la vinculación y la divulgación científica abarca un papel sumamente importante, a veces infravalorado también, y en particular por la población académica, porque nos permite una primera conexión con la sociedad. Generalmente cuando hacemos investigación, por ejemplo, nosotros que hacemos investigación en educación matemática, nuestra investigación queda en artículos, en papers, y pocas veces baja para quienes estamos trabajando, que serían los escolares y los profesores. Pero cuando tenemos esas oportunidades de divulgación y de vinculación con el medio, entonces llegamos para quienes estamos haciendo la investigación. Y creo que ese es un papel importante de las universidades, en particular de las universidades estatales como esta, porque cuando se trabaja sobre eso, entonces damos evidencia del propósito que tienen este tipo de universidades para la sociedad. Al final, nosotros servimos a alguien. En este caso, nuestro conocimiento tendría que ir regresando a ellos a los que estamos sirviendo. Entonces, por ejemplo, en educación matemática, nuestros diseños pueden apoyar a otro profesor. Cuando divulgamos, podemos animar a otras personas. En particular, por ejemplo, con lo que se tiene en redes STEM, podemos llegar a motivar a esos estudiantes o darles ese click o insight que les permite identificar una carrera que les gustaría estudiar.
1: Oye, me hiciste acordar que en el 2018-2019 estuve junto con unas colegas investigando si a los profesores del medio le llegaba los reportes de las investigaciones que nosotros hacíamos en el medio. Uh-huh. Y bueno, los saldos fueron negativos. Sí. Porque casi nunca le hacemos llegar a estas investigaciones.
2: No, y también, perdón que te interrumpa, Ana. Lo que tenemos es que cuando hacemos la investigación la pensamos para otra vez para el público selecto, a los investigadores. Sí. Y pocas veces hay revistas incluso para los profesores. Yo creo que esa es una gran área de oportunidad que, por ejemplo, esta universidad no la ha aprovechado. Hay universidades en el norte o incluso extranjeras que están aprovechando esta idea de ciencia abierta y de las revistas para empezar a generar folletos, materiales, para regresar a la población para la que trabajamos o donde hacemos investigación, este tipo de información. Por ejemplo, me tocó en el marco del FIUT, la primera parte, ir a la Universidad de Tarapacá. Y ahí me pareció bastante interesante un proyecto que ellos tenían, que era una revista para el profesor. Y muchos de los trabajos, incluso de los estudiantes de pregrado, estaban reflejados ahí. Esas tesinas que a veces se quedan botadas y que nadie las va a leer, llegaban como el diseño para el profesor, como una situación que parecía interesante, y también era interesante porque el mismo profesor de colegio presentaba no un artículo o en estructura tal, pero sí como una parte de divulgación de estas actividades que habían sido exitosas en su aula de clase.
1: Oye, para finalizar esta parte, ¿no? Yo a través de esa investigación aprendí que cuando trabajo las tesis o mis propias investigaciones, las envía a los colegios que participaron, a las escuelas, jardines. Pero lo curioso es que nunca me han dado acuse de recibo. Bueno, olvidando ese tema, vamos a hacer nuestra pequeña pausa musical en manos de Iván Barrientos y ya regresamos para continuar con esta conversación en el programa Voces en Ciencias.

0: Ya estamos de vuelta en Voces en Ciencias, conversando con la doctora Elizabeth Hernández sobre divulgación, gestión y liderazgo en el ámbito académico.
1: Así es. Continuamos entonces con este conversatorio entretenido con Eli. Cuéntanos un poco, ¿qué tipo de proyectos o iniciativas se están impulsando actualmente para fortalecer la participación de mujeres STEM y la difusión del conocimiento científico?
2: Bueno, aquí en la Universidad de Los Lagos yo pertenezco a la red STEM y hoy este proyecto ya no nada más es mujer, Académicas STEM, sino está el Académicas STEM más, ¿no? O el plus. Porque se están incorporando otras áreas y eso creo que es uno de los elementos más valiosos. Se han estado instalando actividades de mentoría, de divulgación, pero creo que si bien hemos hecho un camino, y particularmente a las que trabajan mucho más arduamente que yo, claro, en el área STEM, creo que todavía nos falta un camino mucho más fuerte que seguir. De las cosas que yo puedo destacar de la red es que se ha hecho mucho trabajo de divulgación en los colegios, pero tal vez creo que uno de nuestros desafíos en un futuro tendrá que ser cómo esa divulgación se podría ver en una política pública. Es decir, de las cosas que trabajamos, como esas mentorías, podrían instalarse como una pirámide fundamental de la universidad o algo de ese estilo.
0: Ah, eso iba iba a apuntar mi próxima pregunta, ¿no? Pero combinándolo un poco con la divulgación científica, porque como tú dices, desde la red STEM hacemos muchísimas actividades, hacemos de todo un poquito. Pero aparte de lo que tú estás diciendo, ¿cuál otro desafío crees tú que debemos trabajar dentro de la red?
2: Yo creo que uno de los desafíos más fuertes tiene que ver un poco con la invitación que me hicieron hoy, que tiene que ver con las actividades de gestión. No falta ser líder de un programa para tomar parte de una gestión. Yo aquí podría reconocer a las que están sentadas en la mesa, no voy a decir nombres, pero hay gente que no tiene que tener el nombre de jefa de la red para tomar ese grado de liderazgo. Entonces, una de las cosas que a veces veo que nos hace falta como académicas, no nada más es hacer esta parte de la divulgación, sino empezar a tomar esos puestos de liderazgo que no necesitan estar decretados en algo para hacerlo. Entonces, por ejemplo, para incentivar campañas, actividades, yo creo que eso es uno de los desafíos más importantes que tenemos en la red. Y creo que es un buen momento porque hay varias académicas que yo reconozco que tienen muchas tablas en esta parte de la gestión que podrían dar algunas recomendaciones. Por ejemplo, este mismo taller que en alguna vez me tocó tomar de lideresas de la ULAGOS podría ser repetido, por ejemplo, para la red STEM. Yo creo que es uno de los fue un taller muy interesante, muy importante, porque te hace reconocer un elemento que tiene que ver con no callar tu voz y ser capaz de hablar, de expresarte, de darte cuenta que no te quedas solamente como el científico investigador que tiene que estar calladito, sino que puede ser alguien que puede tomar una opinión, tener un puesto y hacer ciertas cosas. Entonces yo creo que ese es un elemento que podría ser beneficioso para nosotros.
0: Muy bueno, tendremos en cuenta tus ideas.
1: Así es. Considerando que tienes una amplia trayectoria en gestión y que además llevas muchos años como jefa de programas, ya sea de magíster o doctorado, ¿cómo crees tú que influye la presencia de las mujeres en estos cargos de gestión en la toma de decisiones relacionada con la ciencia, la educación y la equidad de género?
2: Uy, esa pregunta es complicada. La verdad es que yo creo que en los últimos años he visto una transformación de lo que es el puesto de gestión. A veces se ha quedado mucho en lo administrativo. Creo que poco a poco en la cultura institucional ha ido cambiando. Yo creo que, por eso decía muy al inicio, el puesto de gestión ha sido un puesto infravalorado. Se ha derogado solamente a la parte administrativa, pero tiene una cosa que es interesante, que es la vinculación. La vinculación entre a autoridades que sean universitarias o de otros espacios, una relación directa con ciertas comunidades, con los académicos o investigadores. Entonces es un pilar muy estratégico que, bien aprovechado, se podría derivar en varias iniciativas. Por ejemplo, considerando yo el puesto de gestión que tengo, que tiene que ver con una jefatura, bien organizado creo que se puede impulsar el crecimiento de una disciplina, la constitución de líneas de trabajo. Entonces creo que es un elemento crucial para el desarrollo. Creo que ha sido infravalorado, sé que está cambiando en la cultura, en particular en la cultura institucional, pero creo que hace falta todavía muchas cosas, hay un gran desafío.
0: Sí, hay que buscar de adaptar también a los nuevos cambios y a las nuevas eras que estamos viviendo actualmente.
2: Claro, y en particular, por ejemplo, que se ha reconocido bajo ciertos decretos, organismos, incluso yo creo que una de las cosas más interesantes es que los que pudiéramos haber estado en puestos de gestión empezar a hacer escuela, porque la idea no es que uno se quede eternamente, sino que uno pueda transferir lo poco o mucho que aprendió para que los otros puedan seguir mejorando y tener una visión. Yo creo que quedarse en un puesto muchos años es dañino. Creo que lo más importante es dejar a gente nueva que le dé este aire al espacio, pero también aporte con nuevas ideas, porque eso permite una relación bastante equilibrada entre todos y todas.
0: Sí. Oye, Eli, para ir cerrando, ¿no? Ya creo que nos hemos sobrepasado el tiempo, pero es interesante el conversatorio contigo el día de hoy. ¿Qué consejo le darías, hablando de refrescar los mandos, por decir, a las académicas jóvenes que desean desarrollarse no solo en la investigación, sino también en la gestión, en el liderazgo?
2: Bueno, yo creo que de las más importantes recomendaciones que les podría dar es que la voz que tiene una es una voz que tiene o merece ser escuchada, que no se queden con estas viejas ideas de que hacer investigación te manda a una trinchera y entonces tú no tienes que hacer lo demás. Yo creo que poder tener este equilibrio es muy bueno. A mí me gusta mucho una metáfora de un investigador que habla que el profesor tiene que ser un malabarista. Yo creo que hoy el profesor, el investigador, el gestor tiene que ser un malabarista, tiene que tener la capacidad de gestionar todo, de organizar todo, y eso va a permitir que en comunidad, en trabajo colaborativo pudiéramos crecer. Hoy hacer investigación por uno mismo y solito es casi imposible. Hoy tenemos un fuerte desafío, está la IA, está gente que produce muchísimo, nosotros somos una universidad estatal y pequeñita, pero si nosotros somos capaces de organizarnos internamente, creo que podríamos tener un gran futuro, siempre y cuando sepamos organizarnos y gestionar bien el tiempo entre todos.
1: Totalmente de acuerdo. En cualquier peldaño en que nos encontremos, ya sea investigación, ya sea gestión o académico, la clave es el trabajo colaborativo. Bueno, Elizabeth, muchas gracias por compartir tu experiencia y tu mirada con nosotras. Ha sido una conversación muy enriquecedora. Gracias por aceptar nuestra invitación nuevamente.
2: Bueno, muchísimas gracias por invitarme. Estoy muy agradecida y espero que sigan en este programa y que de verdad todo lo que se dé aquí con las diferentes investigadoras pueda servir para generar nuevas ideas para que siga creciendo esta
0: área. Incentivar a los demás. Sí. Bueno, y muchas gracias a todos aquellos que nos escuchan. Y esto fue Voces en Ciencias. Chao, chao.
1: Chao.
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3: Es la hora 13, 23 minutos.
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0: Hola, les habla la profesora Ana Mujica de la Universidad de Los Lagos. ¿Sabías que la curiosidad es una de las mayores fortalezas de la infancia? Desde muy pequeños, niñas y niños exploran, preguntan y observan todo lo que les rodea. Explorar es una forma natural de aprender. Cuando tocan, miran, comparan y experimentan, están construyendo conocimientos a partir de la experiencia. Permitir la exploración implica aceptar el error, el desorden y el tiempo lento. No se trata de obtener respuestas rápidas, sino de acompañar el proceso de descubrimiento. Hacer preguntas abiertas, observar juntos y animar a probar fortalece el pensamiento crítico y la autonomía. Así, niñas y niños aprenden a confiar en sus ideas y a buscar soluciones. En el hogar, el patio o la sala pueden convertirse en espacios de exploración con elementos simples: agua, tierra, hojas, cajas o utensilios cotidianos. No se requiere tecnología ni materiales sofisticados. Cuando los adultos acompañan sin intervenir en exceso, transmiten confianza y respeto por el proceso infantil. Explorar es aprender con el cuerpo, la mente y las emociones. Fomentar la curiosidad es abrir la puerta al aprendizaje permanente. Educar también es permitir preguntar. Esto es todo. Hasta una próxima oportunidad.
1: Es la hora 14. 2 minutos.

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1: Es la hora 14:32 minutos.

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1: Es la hora 15:16.

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2: El reflujo gastroesofágico es una condición en la que los ácidos del estómago se devuelven hacia el esófago, el tubo que conecta la boca con el estómago. Esto puede causar una sensación de ardor en el pecho, conocida como acidez, y puede ocurrir después de comer o al acostarse. El reflujo faringolaringio es otra forma de reflujo en la que los ácidos del estómago suben más allá del esófago y llegan a la garganta y la laringe. Cualquiera de estos pueden causar afectaciones en nuestra laringe y voz. Dentro de los síntomas encontramos sensación de cuerpo extraño en la garganta, difonía o pérdida parcial de la voz, voz ronca, carraspera constante, tos sin estar resfriado, goteo postnasal. ¿Qué hacer para evitar el reflujo? Evita comer y beber al menos 2 a 3 horas antes de ir a dormir. Evitar los alimentos picantes y muy condimentados. Disminuir el consumo de café, té, bebidas gaseosas y alcohol. Reducir el consumo de cigarrillos. Incrementar la ingesta diaria de agua. Si sientes algún síntoma en tu voz relacionado con el reflujo, no dudes en consultar a un profesional especialista para su diagnóstico e intervención. Cualquier duda, escríbenos a centro.fonoaudiologico@ulagos.cl.
3: Es la hora 15:35.

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1: Hola, les habla la profesora Ana Mujica de la carrera de Educación Parvularia de la Universidad de Los Lagos. ¿Sabías que las rutinas ayudan a niñas y niños a sentirse seguros y tranquilos? En la infancia, saber qué viene después entrega estabilidad emocional. Las rutinas organizan el día y permiten anticipar momentos importantes como comer, dormir o jugar. Esto reduce la ansiedad y favorece el autocontrol. Las rutinas no deben ser rígidas ni inflexibles. Lo importante es que sean predecibles, pero adaptables a las necesidades de cada familia, de cada niña y niño. Cuando una rutina se repite con afecto, niñas y niños comprenden que su entorno es confiable. Esto fortalece la autonomía y facilita la cooperación. Las transiciones como ir a dormir o salir de casa se vuelven más fáciles cuando hay hábitos claros. Acompañar estos momentos con palabras y gestos de cuidado hacen una gran diferencia. Las rutinas también enseñan responsabilidad y autocuidado desde edades tempranas. Pequeñas acciones diarias construyen grandes aprendizajes. Establecer rutinas claras es una forma concreta de acompañar el desarrollo emocional y cognitivo. Son anclas del calma en la vida cotidiana. Esto es todo. Hasta una próxima oportunidad.
2: Es la hora 16:03.

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1: Es la hora 16:18.

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0: Es la hora 16:42.
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Es la hora 16:56.

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1: Es la hora 17:08.

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2: Durante el invierno, las bajas temperaturas y el mal tiempo pueden causar diversas enfermedades, siendo el resfriado común uno de los más frecuentes. Entre sus síntomas encontramos la disfonía, que se produce por la inflamación de la laringe que afecta la calidad de nuestra voz. Las personas que lo padecen experimentan una reducción de la entonación, una disminución del volumen y un sonido especial que suena ronco y forzado. Estos síntomas son notables tanto para la persona afectada como para quienes las rodean, lo que reduce la claridad del habla y dificulta la comunicación diaria. Otra afección que podría presentar es la laringitis, provocando inflamación de la laringe por uso excesivo, irritación o infección. La laringe contiene las cuerdas vocales, que son dos pliegues de membrana mucosa que cubre el músculo y el cartílago. Normalmente, las cuerdas vocales se abren y cierran suavemente para formar sonidos. Con la laringitis, las cuerdas vocales se inflaman y se hinchan, lo que distorsiona los sonidos y hace que la voz suene ronca o incluso se pierda totalmente. ¿Pasaste por un cuadro como los anteriores y quedaste con dificultades en tu voz? Es importante que puedas visitar a un profesional fonoaudiólogo para evaluar y entregar pautas y recomendaciones para mejorar la calidad vocal. Cualquier consulta, escríbenos a centro.fonoaudiologico@ulagos.cl.
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0: Hola, les habla la profesora Ana Mujica de la Universidad de Los Lagos. ¿Sabías que muchas habilidades necesarias para la vida adulta comienzan a desarrollarse en la primera infancia? La colaboración, la creatividad, la empatía se aprenden desde muy temprano. Estas habilidades, conocidas como habilidades del siglo XXI, no se enseñan con instrucciones, sino con experiencias. Compartir, resolver conflictos y trabajar en conjunto son aprendizajes cotidianos. Cuando niñas y niños participan en decisiones simples, expresan opiniones y buscan soluciones, desarrollan pensamiento crítico. Cuando crean, imaginan y juegan, fortalecen su creatividad. La convivencia diaria es un espacio privilegiado para estos aprendizajes. Escuchar, esperar turnos y respetar ideas distintas son prácticas que se aprenden con el ejemplo. Los adultos cumplen un rol clave al modelar estas habilidades. La forma en que resolvemos problemas o dialogamos enseña más que cualquier discurso. Preparar a niñas y niños para la vida implica enseñarse a relacionarse, adaptarse y pensar. Estas habilidades son la base para una ciudadanía activa y respetuosa. Educar es formar personas capaces de convivir y transformar su entorno. Esto es todo, hasta una próxima oportunidad.
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1: Dentro de la higiene vocal, uno de los hábitos más recomendados por los fonoaudiólogos es la hidratación. La producción normal de nuestra voz depende en gran medida de cuánto la hidratamos al momento de hablar. La deshidratación de las cuerdas vocales son causantes de alteraciones vocales como disfonías, producto del mal uso que le damos a nuestra voz. Algunas recomendaciones para la hidratación de nuestra voz son: ingerir al menos 2 litros de agua al día. Mantener un tipo respiratorio adecuado, movilizando nuestra zona costal para activar nuestro diafragma. Consumir alimentos que contengan gran cantidad de agua, tales como pepino, uvas y sandía. Evitar el consumo de tabaco, alcohol y cafeína, ya que estos aumentan la deshidratación de nuestras cuerdas vocales. Evitar ambientes secos, producto de la calefacción, aire acondicionado o ambientes con humo. Se recomienda estar en ambientes humidificados y realizar inhalaciones directas de vapor de agua. Cualquier duda, escríbenos a centro.fonoaudiologico@ulagos.cl.

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Hola, les habla la profesora Ana Mujica de la Universidad de Los Lagos. ¿Sabías que poner límites claros también es una forma de cuidar y educar? En la primera infancia, los límites ayudan a niñas y niños a comprender el mundo, sentirse seguros y a anticipar lo que se espera de ellos. Criar con afecto no significa ausencia de normas. Por el contrario, los límites entregados con respeto, calma y coherencia permiten que niñas y niños desarrollen autocontrol y confianza. Cuando los límites se explican, se sostienen con firmeza y se acompañan con empatía, dejan de vivirse con castigos y se transforman en guías. Así, las niñas y niños aprenden que los adultos están disponibles para cuidarlos, incluso cuando deben decir que no. La corregulación es clave en este proceso. Significa que, al comienzo, niñas y niños necesitan de un adulto que los ayude a regular sus emociones y conductas hasta que poco a poco pueden hacerlo solos. Gritar, amenazar o castigar genera miedo, pero no aprendizaje. En cambio, acompañar, explicar y contener enseña habilidades que servirán para toda la vida. Poner límites con cariño fortalece el vínculo y enseña que el respeto se construye desde la relación. Educar es guiar con amor y claridad. Esto es todo, hasta una próxima oportunidad.

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0: Es la hora 20:44.
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